0: Buenas tardes, bienvenido un jueves más aquí al Rincón del Cante y la Copla. Y como siempre, pues acompañado por buena gente, el amigo José Moral. Buenas tardes, José.
1: Buenas tardes, Antonio y compañía. Aquí estamos otra vez a pie de cañón, a ver.
0: El amigo Jacinto López.
2: Buenas tardes a José, a Antonio, a Eloy, a los amigos de Eloy, a todos los oyentes.
0: Y un servidor, pues Antonio López, pues estaremos aquí como siempre hasta las 9:30 de la noche en el Rincón del Cante y la Copla. Y tenemos un teléfono. ¿Funciona el teléfono o no? Ahí, no, todavía no. Pues no tenemos teléfono.
2: Tenemos un teléfono, pero que no funciona.
0: Nos pueden mandar WhatsApp a la radio. Bueno. WhatsApp tampoco. WhatsApp, pero ¿a qué número? Bueno, después diremos el número que pueden mandar algún WhatsApp aquí a Radio Manlleu, que los técnicos lo tenemos un poquito, que están sin trabajo, pero no quieren arreglar
1: nada. No quieren arreglar nada, no tienen eso.
0: Y en redes sociales, ¿cómo estamos?
2: Pues nada, ya están colgados los enlaces en el Facebook de la Peña Flamenca y en el Instagram, y cuando acabe el programa se colgarán, bueno, mañana cuando pueda, en Spotify y en iVoox, el podcast del programa. O sea, como siempre, está todo muy bien, muy bien.
1: Pues menos el teléfono.
0: Le mandamos un saludo a toda la gente que sintoniza en el 107 de la FM. Y sabes que esta semana estamos ya en Semana Rociera, ¿no? El lunes de Pentecostés, la segunda Pascua, que ya es cuando llegan los rocieros al rocío. Uh-huh. Y sí, le vamos a dedicar una canción a todos esos grandes rocieros. Ellos es Julio del Carmen, y suena así.

0: Hoy estuvo Julio de Carmen, esa sevillana rociera con flauta y tamboril. Pues le vamos a decir el número de, si nos quieren, tienen a bien mandarnos un WhatsApp, pues el teléfono es 608, el número de WhatsApp, 608-15-0309. 608-15-0309. Nos manda un WhatsApp pidiéndonos cualquier cosa o criticándonos, lo que haga falta. Pero ustedes tienen ese WhatsApp ahí, ¿no? Y que nos diga lo que quiera.
1: Y después el Yelush se pondrá en contacto con ellos.
0: Eso es. Pues estuvimos el pasado sábado en el Teatro del Rusiñol de Kilimanjaro con la obra Persecución, y unas 200 personas nos dimos cita en el Teatro del Rusiñol.
2: Yo no sé cuál era el aforo, estaba lleno.
0: Hasta arriba. Y con un éxito total y buena crítica.
2: Sí, sí, sí.
0: En la calle. ¿Qué te pareció?
2: A mí supongo que igual que la mayoría. Yo creo que fue un gran espectáculo, ¿no? O sea, ahí la Mira del Mar Cabo hizo un trabajo espectacular y todos los artistas que salieron de la peña, todos los aficionados de la peña que actuaron, yo creo que estuvieron a un nivel altísimo. O sea, que muy bien. No tengo nada malo que decir, porque todo fue perfecto,
0: ¿eh? Después sí. la explicación que nos dio de lo que era Persecución al amigo Paco, que yo creo que a mi manera de entenderlo, que lo tenía que haber hecho al principio, que nos explica de qué iba la persecución, nos explica las cositas estas.
2: Bueno, yo creo que el orden es ese, ¿no? Primero disfruta de la obra y luego el que quiso, pues profundiza en el tema, ¿no? Yo creo que era el orden correcto. No puedes hacerlo antes porque la gente cuando va está preparada para ver un espectáculo, no una charla.
0: Pues muy bien, muchas gracias a la Peña Flamenca de Manlleu, a Mar Cobos, por este gran espectáculo, y esperemos que en esto...
2: El cantador me encantó.
0: El cantador muy bien.
2: El cantador me encantó. Javi. Y el juego de guitarristas que llevaron, la verdad es que fue espectacular, sí, sí. O sea, que yo creo que todo conjunto bien, ¿eh? El baile, el cante, la escenografía, que también estuvo muy muy acertada, la participación de todos los grupos, ¿no? Que los grandes, los pequeños estaban allí representados, los niños, no, quiero decir, los grupos ya de adultos, y fue para mí extraordinario, sí, sí. No.
0: Pues esperemos que sigamos haciendo aquí en la Peña Flamenca de Manlleu más cositas, y porque, como se explicó un poquito al principio, es con motivo del 40 aniversario de la Peña Flamenca de Manlleu.
2: Bueno, era el 40 años de la Peña y el 50 años de...
0: Del disco Persecución.
2: De Persecución, o sea, se juntaron varios aniversarios, o sea que ojalá que María del Mar esta iniciativa la mantenga, porque resultó muy agradable de ver y de
0: disfrutar. Están haciendo cositas muy bonitas y yo espero, y al final del curso también habrá una escenografía bastante bonita, y también se nos presente el mismo el Festival Flamenco de Manlleu, que es lo que nos queda para esta primera temporada del año.
2: La temporada de verano.
0: De verano. Y seguimos, 107 de la FM, Radio Manlleu en directo, recordándole que el teléfono del WhatsApp, que nos quieren llamar, ¿qué teléfono es?
1: 608-150309.
0: Manda un WhatsApp
1: y el amigo Eloy, que es el que está aquí, técnico que está, os llamaría. Y él podéis pedir todo lo que queráis.
2: Mandar un mensaje directamente.
0: Diciendo la canción que quiere, nosotros la ponemos.
1: Sí, no criticáis a Antonio ni a Jacinto.
0: Sí.
1: Bueno,
0: sí.
1: Antonio, doy permiso.
0: Que estamos preparados para todo.
1: Sí.
2: ¿Cobramos para eso?
1: Bueno, pero a ver, el Antonio se mosquea, ¿eh?
0: Yo no me mosqueo.
2: Sí, pero sabe que cobra por eso, tampoco.
0: Cuando estás en un sitio público, tienes que aguantarte lo que te diga.
1: Para eso cobra.
0: Eso. Pues seguimos, se llama Paco Candela y un papurrí de rumbitas como esta, mira.

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1: Paco Candela, siéntate a mi vera. Seguimos 107 de la FM, Radio Manlleu en directo. Y que ya mismo tenemos el Festival Flamenco de Verano, ¿no?
2: Ya está, si está que toca aquí, si estoy ya en el mes de junio.
1: ¿Falta nada?
2: Nada, si esto ya está. Mira, en el Teatro Municipal, el día 22 a las 18:30, a las 6:30.
1: 27.
2: Ah, sí, perdón, 27. Me tengo que poner la gafa, ¿no las traigo? Sí.
1: ¿Para qué quieres la gafa?
2: Para ver, que yo no veo. El día, sí, sábado 27 a las 8:30, cuarto Festival Flamenco de Manlleu, en el seno...
3: 40, el cuarto 40, no.
2: 40, Festival Flamenco de Manlleu.
1: En el Teatro Municipal.
2: En el Teatro Municipal, Teatro Centra, como estamos acostumbrados aquí, sí, en Manlleu. Allí esperamos el día 27 a las 18:30.
1: Pues seguimos, 107 de la FM. ¿Qué tenemos por ahí preparado?
3: Pues vamos a empezar con las novedades, ¿no?
1: Venga.
3: La semana pasada no hicimos novedades porque hicimos la entrevista, entonces vamos a traer algunas novedades. Ahora os traigo una de un grupo que se llama Alborea, que lidera Martín David a la guitarra y Belén de los Reyes al cante. Ha presentado su primer disco que se llama Semilla, y de este cogió un tema que se titula Soleá Negra. Y ya verás cómo va a gustar.

0: bonito, ¿eh?
1: Sí, señor, ¿eh? ¿Ha gustado el boreado? Pues mira, si encontramos más cosas suyas, ahí las ponemos.
0: Vamos a escuchar un tema del cantador flamenco que nos vendrá este próximo día 27 de junio al Festival Flamenco de Manlleu. Él viene de Fernán Núñez y canta cositas como esta. Córdoba le ofrece a Cádiz Cantiña y Cantiña. Cantiña y Alegría.
1: Venga, vamos a escuchar al que vamos a disfrutar luego del festival.
0: Bernardo Miranda.

0: que bien nos lo vamos a pasar en el Festival de Flamenco
1: el amigo
0: de la Peña.
1: Bernardo Miranda. Y ahí estaremos con la guitarra de David Caro. Pues vamos a seguir, vamos desde Córdoba, que es Bernardo Miranda. Nos vamos ahí hasta Utrera. Vamos a recordar a Bambino, pero en la voz de Alfredo Tejada. Y canta cositas como esta, La Pared.

0: Hoy estuvo Alfredo Tejada recordando a gran Bambino.
1: Bambino.
0: ¿Qué tenemos por ahí?
1: Pues yo no tenía nada, si quieres le tengo algo, pero eso tenía que pasar a...
0: Pues vamos a seguir escuchando a un gran camaronero como... Yo este hombre cuando empecé a escucharlo, no sabía si era camarón o era uno de los buenos cantadores que hay. Se llama José Parra y canta cositas como esto, por bulería.

0: estuvo la voz de José Parra. Qué bonito.
1: Sí, señor.
0: Pues seguimos en el 107. ¿Y qué nos trae? ¿Cosita antigua o nueva?
1: Ahora vamos a lo viejo.
0: Pues venga,
1: vamos a seguir con el disco este de la trilogía del flamenco. Vamos a empezar la cara B del segundo disco. Y en esta cara B son cuatro temas y los cuatro cantes son soleá. O sea, son diferentes tipos de soleá, pero son soleá. Vamos a empezar con el primero, que lo va a cantar Pericón de Cádiz. Se titula Al que no sepa distinguir y es una soleá del mellizo. Vamos a escucharla.

0: Pues hemos tenido la soledad del mellizo del Pericón de Cádiz.
1: De los grandes de Pericón.
0: Sí, señor.
1: Esto, ahora que es el Pericón, Pericón vino aquí con el... Bueno, vino, hicieron la historia de Pericón de Cádiz. Con el Arrebola, la verdad es que vino aquí Manlleu en el Teatro de Gracia. Hicieron las mil y una de Pericón. Y explicaban cosas de que se ve que Pericón echaron los bartos. Y esto de aquellos tiempos se ve que eran...
0: Agárralos, ¿no?
1: Agárralos. Dice que iba medio borrachete un día, echaron los bartos y Pericón. Y pasaron por la puerta donde nació Manuel de Falla. Y ponía allí, aquí en esta casa nació Manuel de Falla. Oye, compadre, de Cádiz, ¿verdad que no hay gente buena aquí en Cádiz? Dice, ¿tú qué te crees que van a poner en mi puerta cuando yo me muera? Y le dice, el otro dice, se vende.
0: Directamente. El cartel va a ser ese.
1: Se vende.
0: Sí.
1: Pues vamos, nos vamos para Cádiz. Él se llama José Flores, el capullo de Jerez. Suena así, por bulería.

0: pasa. Estuvo José Flores, el capullo de Jerez.
1: Siempre con esa alegría que tiene,
0: pues. Tenemos, bueno, el WhatsApp que no manda de ningún WhatsApp, ¿eh?
2: A ver, que el teléfono aquí se ve que el ayuntamiento nos paga y no funciona. Ha llevado 3 días. El que quiera llamarnos aquí, pedirme una petición o hacer alguna cosa, pues puede llamar al 608-1503-09, que es el WhatsApp de Radio Manlleu. Cogerá el amigo Eloy el recado y nos lo pasará a nosotros. Pues esperamos que hagáis alguna llamada pidiendo alguna cosa.
0: Yo creo que lo perdonamos a todos, ¿eh? Que no hay,
2: sí, sí, no, sí.
1: Hay papeleta, no hay papeleta ninguna.
0: Ningún problema. Pues seguimos aquí en el Rincón del Cante y la Copla.
1: Mira, yo voy a traer una novedad de un grupo de flamenquito francés, de un pueblecito que se llama Pau, que está al sur de Francia, y son un grupo familiar que son descendientes de un tal Jiménez, que decíase que era sobrino de Sabica, ¿no? El guitarrista. Pero bueno, sea o no sea sobre esa viga, lo cierto es que suena muy bien y para ser francesa lo vaya a entender todo lo que canta. Vamos a escucharlo.

0: Qué bonito, ¿eh?
1: Sí, sí, que con todo esto de que era francés y descendientes de Jiménez, lo hemos dicho, ¿cómo se llama? El grupo de Alma Flamenca y el tema Pero Llegué Tarde, y yo creo que han sonado muy bien, ¿no?
0: Pues seguimos en el 107 de la FM. Estaba buscando un tema de Enrique Morente que cantaba en inglés, que lo escuché el otro día en la radio, pero no lo he encontrado. Pero de todas maneras voy a poner uno de los grandes temas de Enrique Morente. Son esos temas que se quedan en el recuerdo y se llama La Estrella, y suena así.

0: Qué bonito, la estrella, Enrique Morente.
1: Donde esté el Enrique, nos vamos todos, ¿eh? Un artistazo. Pues mira, yo ahora os traigo una bulería. Una bulería de Rosario la Tremendita, que se llama Tremendería, la bulería. Vamos a escucharla porque es de Rosario, y Rosario es especial. Vamos a escucharla.

0: Rosario la Tremendita, qué bonita, ¿eh?
1: Con sus bulerías especiales.
0: Que la tuvimos, por cierto, la tuvimos entrevistada aquí en Radio Manlleu, ¿no?
1: Sí, señor.
0: Hace unos días.
1: A ver si ganamos el tiempo y volvemos a hacer entrevistas. Volvemos más a entrevista. Menudo.
0: Había aquel chaval que te dije yo, de que Osuna, el Javier Cecilia, que toca el piano, y lo tenemos que entrevistar porque está teniendo un éxito bastante...
1: Yo es que hasta que no venga Israel ya...
0: Ahora habrá que decirle algo, hombre, que te estamos esperando. Pues seguimos 107 de la FM Radio Manlleu, en directo del Rincón del Cante y la Copla. Ve que se me ha ido aquí el rincón.
1: Te se ha ido el punto del libro, ¿no?
0: Y vamos a seguir escuchando cositas buenas. Ella se llama Tomasa, la Macanita, por Cantiñas.

0: La Macanita, qué bonito.
1: Qué bonitas las cantiñas.
0: Pues, ¿qué tenemos por ahí?
1: Pues mira, yo si quieres te voy a traer una sevillana.
0: Venga.
1: A ti te gustan las sevillanas, ¿no? Pues los marismeños han sacado una sevillana rociera nueva que se titula Flores para ti y que yo creo que te va a gustar.
0: Vamos allá.

0: Ahí estuvieron los marismeños, qué bonito.
1: Flores para ti, para la Blanca Paloma.
0: La Blanca Paloma, que este próximo lunes, el lunes de Pentecostés, cuando los almonteños se tiran a sacar a la Blanca Paloma a matarte.
1: Esto es la Pascua Granada, ¿no?
0: Sí. Pascua de Resurrección, decía, ¿no? No, Pascua Florida.
2: Pascua Granada, lo que yo en Cataluña, aquí, sí, Pascua.
0: Vamos a seguir con un tema, un hombre que también es como el Cabrero, gente que luchando y protestando con tu cante. Él se llamaba Manuel Fernández Gerena, nació en la Puebla de Cazalla, provincia de Sevilla, el 4 de octubre del 45, poeta y cantador flamenco. Y murió, debutó en Alcalá Real en 1968. Y ahí publicó su primer disco. Hemos escuchado a Manuel Gerena y un tema que el título lo dice todo. Te lo vamos a dedicar al fanatismo en el mundo. Suena así.

0: Manuel Gerena, el fanatismo en el mundo. Pues seguimos en Radio Manlleu.
1: Como hemos tenido dos sevillanas, ahora vamos a tener la segunda soledad y así vamos a empatamos, ¿no? Bueno, la vuelve a cantar Pericón de Cádiz y en este caso vamos a escuchar una soledad que se titula Tiro piedras por las calles y una soledad de Paquirri. Vamos a ver que suena diferente a la que hemos escuchado antes.

0: esa voz de Penicón, qué bonito.
1: De Pericón. Sí, sí.
0: Seguimos a 107 de la FM. Nos vamos a ir por Guajira. Una guajira, dos cantes no, de ida y vuelta.
1: Pero no vamos a ir todavía.
0: No, no, no vamos a escuchar una guajira. No nos ocupamos del mar, se llama la canción, la guajira. Y el nombre del grupo también tiene tela. Fideo y Casta. Vamos a escuchar esa guajira

0: calientas a la guajira, ¿eh?
1: Fideo y cata.
0: Me encanta, me encantan. Todos los cantes de vuelta a mí me encantan. Son dulces, son agradables, son melodiosos. Me encantan, sí, sí.
1: Pues ¿tiene algo por ahí?
0: Yo puedo tener... Pues venga. Mira, voy a tener...
1: Pues venga, enchúfalo.
0: Una cosica de una gran artistaza.
1: Venga.
0: De La Niña Pastori, que ha sacado, ha hecho un nuevo lanzamiento, sí, de uno de un tema que se llama El Gran Varón. Y como todo lo de Niña Pastori es para no perdérselo. Vamos a escucharlo.

0: Niña Pastori, qué bonito.
1: Un temazo.
0: Y cuando hay arte es cuando es que hay arte, ya está, no hay que darle más vueltas. 107 de la FM, Radio Manlleu en directo. Pues nos faltan 4 minutos para las 9:30.
1: Pues casi lo tenemos esto, ¿eh?
0: Pues le vamos a decir adiós a nuestros oyentes de por esta noche, volveremos el jueves que viene y nos vamos a ir con otra guajira.
1: Hombre, todo un lujo.
0: Del amigo Bernardo Miranda, que nos acompañará en el 40 Festival Flamenco de Manlleu. Pues allí estaremos, que será el día 27.
2: 27 a las 6:30 de la tarde.
0: En el Teatro Centro de Manlleu. Un teatro municipal de Manlleu.
1: Teatro municipal.
0: Pues allí estaremos escuchando a Bernardo Miranda y la guitarra de David Caro con cositas como esta. Pues con esto nos vamos hasta el jueves que viene. Con esto y un bizcocho.
1: Hasta el jueves a las 8. Hasta. Venga, buenas noches a todos. Buenas noches.